similar con el que se va a jugar. Hay entonces que estar cambiando filmes, detalles, aquí las dices, yo dije 12 o'clock, ¿sabes qué? Yo sabía que abajo no tiene importancia, dije, pues, hoy, o que no había que hacer.

0: los buscan en casa. De hecho, manchito de amanhã, gente, no tenéis que no tipo uno de este servicio que vi, más de dos temporadas, con bonito que ahora los buscan y que a veces está perdido.
1: बहुत आवश्यक है। मैं कहूंगा कि हमें भविष्य को ध्यान में रखते हुए